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2: Debemos apuntar que cuando nuestros cuerpos policiales, con competencia en seguridad ciudadana, recogen una denuncia por la desaparición de una persona, en muchos casos es sin causa aparente, por lo que en el sistema se clasifica a priori como voluntaria, a no ser que se encuentren otros indicios con los que pueda concretarse otra clasificación.
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2: Las razones pueden ser todas las que puedas imaginar. Procesos de separación y divorcio, pérdida de un ser querido por consumo de sustancias, etcétera, etcétera. Así, actualmente, se está estudiando desde la vertiente normativa y tecnológica para determinar la viabilidad y pertinencia de crear un registro nacional de personas con derecho a desaparecer, pues este tipo de regulaciones son bastante más complicadas de lo que parecen.
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3: Entras como en un círculo vicioso, de tenerlo todo y de tenerlo todo bien y de un día para el otro está todo mal. Y luego, pues, te entra como una especie de vergüenza. ¿Y cómo le digo eso a la familia, a mis padres? Que todo estaba bien y ahora está todo mal. Y de repente, pues, todo lo que uno creía, pues, se vuelve y se esfuma.
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6: ¿Cómo nos llega la noticia de la desaparición? Por los cauces internacionales. Concretamente la embajada de Francia en España nos comunica que tienen una denuncia en Francia de un ciudadano francés residente en España, en Madrid, y que su familia no sabía nada. La familia había nombrado un abogado aquí en España que vino a interponer denuncia en nuestras dependencias porque en España si no hacemos una denuncia no se pueden hacer gestiones para buscar a una persona.
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6: Entre los motivos o el móvil que pudiera haber en la desaparición figuraba la mala relación que tenía con su pareja. Y esa mala relación pues nos hacía pensar, además que ella no quería dar la cara, pues nos hacía más que pensar que podía haber pasado algo. Parece ser que esta pudiera estar relacionada, esta mujer, con un tipo de asociaciones, organizaciones, tipo sectas. Bueno, pues por las manifestaciones que incluso nos hacían los vecinos.
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6: Movimientos bancarios, centros hospitalarios... En los movimientos bancarios donde tenía la cuenta no se había extraído ningún tipo de no se había realizado ningún extracto bancario. Todo hacía pensar que era muy sospechoso todo. Pues nos ponían en alerta de que podía haberle pasado algo. Hablamos también con los amigos, eran franceses y tal, no sabían nada de él tampoco, estaban preocupados. Hablamos con el trabajo y nada, y no dábamos con él. Vamos, no, nadie sabía nada de él. Su mujer no quería saber nada de nosotros y bien es cierto que la vecindad pues apuntaba que la relación no era buena entre ellos.
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6: Porque tú te puedes llevar mal con tu familia y querer, pero con un vecino o con alguien que te has llevado bien, no había motivo. Con el trabajo de experto informático, bueno, con unas cualidades especiales en informática, el ganador de premios y demás... con tus amigos de toda la vida, siempre, no hablas, entonces es muy raro y hay algo que no cuadra. Y luego, unido a la mala relación con la mujer, pues oye, nos hacía que pensar. Había dejado allí sus vehículos, una bicicleta y una serie de cosas allí en su casa, que las tenía allí en el garaje. Y dices, hombre, no és lo normal.
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6: Nos llegó una información de que podría estar viviendo en un local en Embajadores. Entonces hicimos gestiones en toda la zona de Embajadores, con todos los locales, y hablamos con, bueno, pues con los establecimientos de la zona y demás, y nos ubicaron un sitio en el que estaba siendo, digamos, de recogida de iba gente a dormir, se quedaba gente a dormir y demás.
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6: Y entonces nos identificamos y... Oye, ¿sabes qué? Mira, queremos informarte que estás desaparecido. Tu familia está preocupada por ti. Me dice, ya él reconoció que sí. Dice, bueno, imagino, porque yo ya hace mucho que no hablo con ellos y tal. Pero es que, bueno, daba a entender cómo se le veía, pues era una persona que estaba pasando un bache de depresión, triste. Entonces... decaído, abatido, y bueno, la vida es como cuando dices, la vida me ha puesto en esta situación y ya me dejó llevar, ya no quiero luchar por salir adelante, y estaba un poco adaptado a esa vida.
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3: Todo ha empezado a finales de diciembre del 21, cuando ya por motivos personales y mi mujer en casa y también laborales con mi empleador, todo se estaba yendo muy feo. Entonces he dimitido, así que he dejado de ir al trabajo y he dado mi dimisión. Y a partir de ahí... pues digamos que he desaparecido del mapa como unos 10 meses hasta septiembre de 22.
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3: Ya se te derrumba la familia, ya no tienes trabajo. ¿Qué más te queda? ¿Qué más quieres para quedarte en pie? Es que si todo el mundo que conoces o que crees que es todo ficticio y de repente ya deja de existir, ¿qué te queda?
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7: Sí que sabemos que hay diferentes factores que pueden influir en que la persona desaparezca voluntariamente y muchos de ellos están relacionados con la motivación de escapar de algún problema, de algo que les está oprimiendo, que sienten que ya les está desbordando. Por ejemplo, en algunos casos puede que haya un malestar muy fuerte porque están pasando por una mala época de vida. A lo mejor han tenido un conflicto familiar o personal o han surgido problemas económicos y esto lleva a la persona a querer romper con todo y cambiar de vida, a empezar de cero. En otros casos pueden estar detrás problemas de salud mental o haber sido víctima de algún tipo de abuso o discriminación.
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3: Lo peor de la experiencia ha sido esa culpabilidad hacia la familia y esa falta de comunicación y de claridad y de explicar la historia.
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7: Hay unas personas que saben bien que la desaparición va a suponer un shock en su entorno, pero aún así, por los motivos que sea, deciden hacerlo. Pero también puede ser que la persona esté pasando por un momento en el que no sea capaz de pensar con claridad y que crea que a nadie le va a importar que desaparezca. Pues en estos momentos es posible que no se dé cuenta del dolor que puede producir. Es más, incluso puede pensar que el entorno va a quedar aliviado tras su desaparición. Algo que, de hecho, es contrario a la realidad que solemos observar i a tot el dolor que queda.
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3: Si alguien me escucha, que no lo haga. Además, no se puede seguir viviendo con este bajón y estando tan mal. Hay que poner las cosas de un lado, por muy mal que hayan pasado, y seguir adelante, que mañana será otro día.
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7: Un adulto, al igual que tiene derecho a ser buscado, también tiene derecho a desaparecer. Pero claro, sus familiares y allegados también tienen derecho a saber. Por otra parte, teniendo en cuenta que estas situaciones dejan un dolor tremendo, desde nuestro grupo, que es el Grupo de Intervención Psicológica en Desapariciones, creemos que, aunque no se tenga la idea de regresar, sí se debe valorar ofrecer información suficiente a las familias para disipar esta incertidumbre que se genera. Porque hay que tener en cuenta que al final es más fácil gestionar una mala noticia que la ausencia propia de noticias.
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3: Yo creo que esto me ha permitido, aunque muy a las malas, y de separarme del todo y de pasar por momentos muy malos y casi muy, muy oscuros, me ha permitido volver a centrar dónde están las prioridades en la vida.
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0: Pilar Ordóñez, muy bienvenida. Bueno, me decías, no sé si podemos hacerlo en catalán, en castellano, conversar como quieras, ¿no?
1: Conchita Casanovas, o sea, yo, o sea, fiel servidora, o sea,
0: ¿qué lo dices? Voy a hacer,
1: sí, tu siervo, tú eres de, como decía José Luis López Vázquez, ¿no? De, tu amo, tu siervo, tu todo. Lo que me digan en catalán, yo parlo catalán, parlo castellá, parlo inglés y parlo hasta chinés. No, no parlo chinés, pero...
0: Podrías.
1: Pues sí.
0: Si te lo propones,
1: sí,
0: lo podrías
1: estoy
0: hacer.
1: Completamente segura.
0: Aquí hablamos todos idiomas.
1: Sí.
0: Lo comprobamos cuando vamos al Festival de Cannes,
1: sí,
0: y de repente Penélope habla inglés,
1: claro,
0: por supuesto, Bardem también.
1: Hombre, claro, claro.
0: Pero es que luego vemos a Victoria Luengo hablando francés.
1: Sí,
0: sueltísima,
1: sí,
0: ¿no?
1: No, y a mí lo que me llama más la atención...
0: Ahí está Rica de la Fuente, francés.
1: Sí. No, no, pero digo, y los actores cuando hacen películas en catalán y de pronto también se arrancan en catalán y digo, madre mía, a mí que me está costando el consorcio de normalización lingüística, y ahora ves a sí, actrices, la Vicky luego, bueno, ella es catalana, pero esta otra, la de Sapsakel que diu, que estaban todos en catalán, y la, ¿cómo se llama la actriu?
0: Sí, bueno, ganadora del Goya,
1: sí,
0: dos veces,
1: bueno,
0: además.
1: Pues, ya tenemos una idea que se nos van los nombres, pero digo, me quedé flipada cuando la escuché a parlar en catalán, ¿no? La esta, bueno, que no me acuerdo, la de Carmen y Lola, vaya, pero me da igual.
0: Pilar,
1: sí,
0: queríamos hablar este verano de cómo la mirada de mujer ha enriquecido el cine.
1: Claro.
0: Yo, para empezar, te hemos invitado, pero es que no sé cómo definirte. ¿Me ayudas,
1: sí,
0: tú a autodefinirte?
1: Sí, yo creo que soy una mujer del Renacimiento. Porque en este país, si quieres dedicarte a la cultura, tienes que hacer prácticamente de todo. O sea, no puedes decir, yo solo soy actriz de cine y esperar a que me llame Almodóvar. O yo solamente soy directora de cine. Y entonces tienes que tener un tronco, lo que se llamaba la T-People, ¿no? Que hay un tronco en el que tú eres, en tu caso tú eres periodista, pues yo soy actriz casi de nacimiento, tengo el tronco. Y luego en la parte de arriba, pues dirijo, produzco, soy también locutora de radio, soy monologuista, hago prácticamente de todo.
0: O
1: soy maestra de ceremonias, tal, tal, tal.
0: Tú me podrías haber introducido con un monólogo.
1: Yo te
0: pongo el tema, te digo el tema, ¿no? Mujer,
1: sí,
0: y cine, y tú me haces un monólogo.
1: Y te puedo
0: ahora
1: hacer un monólogo,
0: sí,
1: así de bote pronto. Bueno, como sí, no sé, pero cómo cambia el cine, ¿no? De nuestra época, cuando todo eran como, se puede, tichanás, ¿no? Tetas y culos. Ahora, o sea, yo ahora que estoy también en la Comisión de Calificación de Películas en el ICAN, el Ministerio de Cultura, y estamos viendo montones de películas de las que se van a estrenar para calificar, pero muchas antiguas que traen para recalificar. Y digo, ¿cómo ha cambiado? O sea, hasta que no lo ves junto, ¿cómo ha cambiado la presencia de la mujer en el cine, ¿no? O sea, cualquiera de estas películas de acción que veíamos, el personaje de la mujer siempre estaba completamente cosificado, ¿no? Y siempre se circunscribía al placer masculino, siempre se la vestía como lo más erótica, sexy y tal.
0: Muñequitas,
1: y,
0: ¿no?
1: Y por supuesto no pensaban,
0: siempre,
1: ¿no?
0: Siempre era la mujer de, la novia de,
1: sí,
0: la hermana de...
1: Y siempre
0: o
1: si estaba buena. Y si no estaba buena, entonces era la madre de...
0: O la amante de...
1: Sí, pero esa tenía que estar buena también, porque si no, no tenía amante, no tenía derecho a tener amante. ¿No? Entonces yo ahora que irrumpo en el cine como directora, estoy con el tema del edadismo, y ya no es solamente la mujer en el cine, sino la mujer de mediana edad en el cine. O sea, ¿qué pasa con las mujeres de 50 años? Que ya no podemos tener deseo sexual, o no podemos estar en el Tinder, o no podemos, ¿sabes?, tener una nueva vida, no podemos hacer lo que nos dé la gana. Pues
0: ¡qué tontería!
1: Sí. ¡Qué
0: ¿no?
1: tontería!
0: Ah.
1: Entonces ahí estoy yo con mis guiones de mujeres mayores de 50 años.
0: En otro momento habríamos hablado de hombre orquesta, lo de mujer,
1: sí,
0: orquesta,
1: sí,
0: no existía.
1: No existía,
0: pero...
1: es que eso, claro, por eso digo mujer del Renacimiento.
0: Ajá.
1: Porque claro, que mujer orquesta como que
0: no. También hay que dirige, quien dirige orquestas,
1: claro,
0: ahora,
1: claro,
0: ¿no? Afortunadamente.
1: Sí, sí, pero jolín, cuánto nos está costando, y todavía tienes que estar escuchando cosas como, claro, es que ahora en el cine solo trabajáis las mujeres porque como entra por cuota. Mira, es que me dan ganas de machacarlos, porque claro, han puesto efectivamente cuando vas a pedir ayudas a ICA, quien pueda pedirlas, pues tiene que ser una productora que tenga 80 puntos, que no lo tienen casi ninguna, ¿no? Pues efectivamente apoyan, si hay una mujer dan 2 puntos más, si hay un LGTBI dan 2 puntos más, si hay un síndrome de Down, una... también dan 2 puntos más, pero solamente se fijan en el tema de la mujer, ¿no? Digo, bueno, pues gracias a eso estamos ganando montones de premios y hay un montón de mujeres con una mirada nueva en el cine español, ¿no? Que me parece importantísimo.
0: Tú te apuntas a un bombardeo donde se pueda hacer activismo cultural a
1: sí.
0: favor de la mujer, ¿no?
1: Yo sí, yo soy muy activista de la mujer. O sea, yo ha llegado un momento que no me reconozco ni yo misma de lo relajada que estoy, imagínate, que no soy ni la sombra de lo que fui y no entro casi al trapo en ninguna de las discusiones de nada porque ya como que no me compensa la vida, ¿no?
0: Han reducido velocidad un poco.
1: Un montón. Mm. Pero en el momento que alguien dice algo que tiene que ver con la mujer, o sea, es que me teletransformo, o sea, los teletransformers, es... aparezco como Hulk la masa y me... Y ya me peleo con quien haga falta, o sea, porque de verdad nos ha costado tanto, y tú sabes, o sea, llegar hasta donde estamos, o sea, dar codazos a todo el mundo, y sobre todo cuando no hemos tenido, yo no sé tú, pero yo desde luego nunca he sido ni la guapa, ni la tiaza, ni la cuerpaza, ni la... No, y trabajando en el cine, en el teatro, en no sé qué, en la publicidad, y siempre como, bueno, los estereotipos de mujer, ¿no? No los... Entonces, claro, era imposible conseguir una protagonista, era imposible que nadie escribiera un guión para mujeres como tú, ¿no? Entonces, eso es lo que hago yo ahora,
0: es,
1: para resarcirme.
0: Pico Pala, ¿no? Pico Pala, que bueno, dice Blanca Portillo, ¿no? Que un día lo dijo
1: eso,
0: en San Sebastián y me quedó grabado.
1: Sí.
0: Digo, qué gráfico y qué buena expresión
1: es
0: lo
1: picar
0: del Pico
1: piedra,
0: Pala.
1: Picar piedra, si eso lo dice también Domingo Corral. Dice, tú escribes un guión y piensas que te lo van a coger ya Netflix o no sé qué. No, hay que estar picando piedra todo el rato. Pica piedra, pica piedra, pica. Pues ahí.
0: Los pica piedra,
1: los
0: ¿no?
1: Pica piedra,
0: sí, sí, iríamos un poco para atrás. Oye, Pilar, tú estuviste en los Chiripitifláuticos.
1: Bueno,
0: es que he estado revisando tu currículum.
1: Es que es increíble, sí.
0: Y
1: sí.
0: Porque digo, como nos vamos a conocer por antena prácticamente,
1: sí,
0: ¿no?
1: Pues llegar lo hablamos así y a la vez se entera todo el mundo.
0: Pero de verdad.
1: Pues mira, te cuento.
0: Serías una bebé.
1: Te cuento mi historia real. O sea, igual que te digo que yo cuando era joven no era guapísima de morir y por eso nunca me cogieron de protagonista de nada. Ahora tengo 62 años y te lo digo así y tal. Claro, el público no me está viendo, pero estoy monísima
0: es
1: de morir.
0: Entonces, es que los de 60, yo digo claro, que nos dieron bien de comer a los baby, no, a los boomers.
1: Sí,
0: ¿no?
1: A los boomers. Es que yo te diré que a partir de los 50 es cuando yo he empezado, he hecho como un blow up. O sea, estoy infinitamente mejor, más segura de mí misma, me importa una narices lo que piensen los demás.
0: Con
1: no
0: buena
1: sé,
0: energía.
1: Con muchísima energía. Entonces digo, ¿por qué la unidad de medida de la vida tienen que ser los años? Porque no puede ser la energía. O sea, yo tengo amigos que se autoconsideran viejos jóvenes, pues tienen 25 y no les apetece salir de casa. Yo salgo todos los días. ¿Sí? Yo madrugo y trasnocho todos los días de mi vida. Yo tengo una energía que
0: una cosa
1: siente.
0: No es incompatible con
1: es
0: la otra.
1: Es que no es incompatible. Entonces, ¿qué pasa? Que te dicen el otro día, no sé qué, profesora de interpretación, aplico. Me dicen, no, perdona, es que estábamos buscando a alguien más joven. Y digo, ¿más joven para una profesora de interpretación? Digo, eso es edadismo. Y ahí es
0: claro.
1: Cuando... Digo, esa
0: ¿qué hacemos
1: profesora,
0: con la experiencia?
1: Claro, y con la energía. ¿Por qué esa mujer va a tener más energía que yo? ¿Porque tiene menos edad? Muy mal eso. O sea, o que se mida por el CI, que esta es otra también, ¿no? Porque hay que... O sea, ¿es mucho mejor alguien que es más joven, pero que tiene un CI mucho más bajo? Entonces, o sea, ¿esto cómo va?
0: Altas capacidades,
1: altas
0: ¿no?
1: capacidades.
0: Que hablábamos de la película de Víctor García León.
1: Sí, lo de los chiripitifláuticos. Con esto lo que te quiero decir es que, claro, yo tengo 62 años, soy del año 63. Entonces, ¿qué pasa? Que mi padre era dramaturgo y director de escena. Y somos muchos hermanos, somos 10 hermanos. Entonces, mi padre pues tenía mano de obra barata. O sea, bueno, esclavos, porque no nos pagaba por la casa y la comida. trabajábamos. Entonces él era director, pues escribía sus propias obras, las representaba tal, y todos trabajábamos allí y tal. Y luego nos fue metiendo en la tele. Entonces, claro, pues los chiripitifláuticos, había un capítulo que dicen, todos los chiripitifláuticos se pegan un golpe en la cabeza y cuando eran pequeños. Pues entonces yo salí como de Valentina pequeña, Claro, y tal. Luego, mi hermano, pues era el Manolito de Crónicas de un Pueblo. ¿Te acuerdas de Crónicas de un Pueblo?
0: Sí, claro.
1: Pues ahí nos llevaba mi padre a todos, y entonces todos estábamos en el colegio, en la escuela del pueblo.
0: Cuando éramos peques, nosotros lo veíamos en la tele y tú estabas dentro.
1: Y yo estaba dentro, yo ya estaba dentro. O sea, es que es increíble, ¿sabes? Entonces, bueno, todas esas cosas que tienen la vida que dices después de tantos años y al final todavía no tienes como un lugar en el que te reconozca la gente por la calle, ¿no? Digo, pues qué bien, porque me puedo permitir unos lujazos que la gente que lleva tantísimos años no se lo puede permitir porque te reconocen en cualquier sitio.
0: Puedes cambiar de pareja sin problemas.
1: Puedo ir por los bares y perder los papeles, o sea, puedo hacer lo que me da la gana, llegar a mi casa a las 6 de la madrugada sin que nadie me diga nada, estar en Tinder y quedar con alguno de vez en cuando. Claro, puedo hacer lo que me dé la gana, sobre todo porque estoy divorciada dos veces, entonces puedo hacer lo que me dé la gana.
0: Eres libre.
1: Completamente.
0: Pilar, a ti te dio por el cine, aunque sigues haciendo teatro, ¿no?
1: Sí, hago todo. De hecho, hasta el mes pasado, que estaba en el Teatraneo aquí en Gracia, en Barcelona, porque llevaba 10 años haciendo un monólogo de humor que me había escrito yo misma, que viene de un libro que había escrito yo misma, que se llama Mis Tupper Sex. Este libro me lo publicaron los de Penguin Random House. Después de ahí saqué el monólogo de humor, que lo estrené en Nueva York, que este es otro tema. Y luego, desde ahí, pues empecé en Madrid, en el Alfil de Madrid. Luego no sé qué, me fui muy bien, Hice la gira latinoamericana. Vine a Barcelona, estuve en el Capitol, en la Sala Arts, en no sé qué, bueno, ta. Y entonces al final me compraron un apartamento en el Raval porque estuve 10 años haciendo este monólogo y de esos 6 en Barcelona.
0: Y estás a gusto aquí.
1: Bueno, estoy divina. Estoy
0: bueno, se puede combinar bien.
1: Yo lo
0: Barcelona-Madrid.
1: Yo lo vivo como
0: la
1: que...
0: La rivalidad solo es para el fútbol, ¿no?
1: Es que yo no vivo esa rivalidad.
0: ¿En el cine, no?
1: No sé dónde... No, yo con nadie... Además, es que en Madrid viven millones de catalanes y en Barcelona muchísima gente de cualquier lugar del mundo. Entonces yo esa rivalidad no la siento. Yo lo que siento es como que vivo en una ciudad muy grande, que es Madrid y Barcelona, porque me muevo todas las semanas, y en lugar de coger el autobús, pues cojo el AVE. Entonces, pues la verdad que yo no tengo ni medio problema, vamos.
0: No quiero ponerte triste, pero es verdad que antes del verano, un poco antes del verano, nos dejaba Josefina Molina,
1: bueno,
0: que es todo un referente,
1: ya,
0: ¿no?
1: Sí.
0: De lo que estamos hablando, de la mujer en el cine.
1: Yo la he citado un montón de veces porque ella fue la primera mujer que hizo cine. Y luego la siguió Pilar Miró y no sé qué, hasta que llegó a Icíar Bollaín. Pasaron un montón de años. Ella era la única que hacía
0: Isabel Coixet,
1: pero eso
0: posterior.
1: Infinitamente después, ¿no? Yo cuando ya trabajaba en Televisión Española, la única que estaba ahí era Josefina Molina. O sea que para mí es totalmente un referente, claro.
0: La incorporación de la mujer a los diferentes cargos que tienen que ver con el cine.
1: Sí.
0: Antes hablabas de Domingo Corral, que ha tenido mucha importancia en la gestión.
1: Sí.
0: ¿Se va produciendo de manera más lenta de lo que desearíamos o hay que seguir visibilizando el tema? ¿Cómo lo ves?
1: Siempre hay que seguir visibilizando porque, o sea, la verdadera igualdad existirá el día que las mujeres incompetentes estén en el gobierno. O sea, es decir, que cualquier mujer que coja cualquier puesto importante es porque es una mujer no competente. Lo siguiente, o sea, una mujer increíblemente que ha tenido prácticamente que dejar su vida personal y todo para poder estar en ese lugar.
0: Aquello que nos decían nuestras madres, ¿no? De que se os va a exigir el doble.
1: El doble, pero es que el doble, el triple o el cuádruple. Y sin embargo los hombres no, por el simple hecho de haber nacido hombres pueden optar a lo que quieran y nadie les cuestiona, ¿no?
0: Y pueden barajar los
1: y
0: cargos.
1: Y pueden hacer lo que quieran. Decía, mira, la González Sinde, que también es amiga mía y tal, y decía el día, la verdadera igualdad será el día que en la agenda de un ministro esté comprarle el vestidito de ballet a la nena, porque yo también soy ministra. Entonces yo, ¿por qué tengo que hacer estas cosas? Y los hombres entienden que eso lo hace su secretaria o su mujer o su hija o su tal. No, es que no son cosas de mujeres, son cosas que hay que hacer, ¿no? Y esto está en la mentalidad, y esto es lo que nosotras tenemos que reivindicar, o sea, el que se nos trate exactamente igual que a los hombres.
0: Que la igualdad sea real, real. ¿No? Algo que es tan de cajón, pero que hay que seguir diciéndolo aquí en la radio también. Este año hemos conocido que en San Sebastián toma el relevo el año que viene una directora.
1: ¡Qué bien!
0: No quiero hacerle un feo a Rebordinos, que lo ha hecho muy bien.
1: Que lo ha hecho fenomenal, pero
0: creo que era una noticia celebrada.
1: Hombre,
0: ¿no?
1: Evidentemente tiene que haber una mirada femenina en el mundo y el cine es un reflejo del mundo. O sea, no podemos contar películas sin contar lo que está pasando en la vida real. Por eso yo en todos mis guiones meto también a gente racializada, meto LGTB, o sea, yo me relaciono cada día con personas trans, con... Entonces, si eso luego no se ve reflejado en los personajes que están en el cine, no es creíble, ¿no? Y entonces, bueno, lo que pasa es que para eso los guiones también los tienen que escribir mujeres trans, o hombres trans, o LGTB, o no sé qué, pero no solamente hombre blanco heterosexual, ¿sabes? Con posibles entre 30 y 55... Que eso es a lo que estábamos acostumbrados, ¿no?
0: Seguiremos poniendo piezas, ¿no?
1: Poco a poco, sí.
0: Como las tuyas, ¿no?
1: Hay un ejemplo que es muy, muy gráfico y
0: la
1: es
0: película
1: que
0: dirigiste, piezas, ¿no?
1: Ah, bueno, es verdad, piezas, estás hablando de la mía, es que yo me voy ahí.
0: Te he cogido despistada.
1: Sí, porque digo, piezas, piezas, sí.
0: ¿Por qué lo dirá?
1: Porque ¿no? Sí, no calla, porque además es que le puse ese título, bueno, porque la película es como un puzzle, pero porque yo soy una gran enamorada de los puzzles de 5.000 piezas.
0: Ah, sí.
1: Me encanta. O sea, eso de...
0: haciendo puzzles.
1: Ahora mismo ya no tengo mucho tiempo para hacerlos, pero llegó un momento en una de las casas que tuve que tenía una habitación solamente con la madera que medía exacto y dos borriquetas para hacer el... Y entonces tenía ahí la caja en cuestión y cada vez que podía iba, ponía cuatro o cinco piezas, me iba ta, ta, ta, ta. O sea, pero había veces que me quedaba enganchada ahí poniendo piezas.
0: Eso te mantiene ágil.
1: Me encanta. Es que eso es buenísimo. De hecho, cuando haces los test estos de inteligencia, hay muchos de esos que te ponen puzzles en papel o en no sé qué, a ver cómo casas, no solamente con la imagen que se ve, sino también con el fondo, confundido con el blanco del fondo o el negro, cómo casas eso, ¿no? Y eso, claro, hace que tu cerebro esté en funcionamiento continuamente, ¿no?
0: Próximo proyecto.
1: Mira, tengo...
0: ¿Cabe algo más
1: cabe
0: dentro
1: muchísimo,
0: de tu agenda?
1: Bueno, siempre puede caber algo más, siempre. Mira, lo más inminente es que tengo del monólogo este de humor que he estado haciendo durante 10 años, que se llama Miss Tupper Sex, que hice el libro, luego hice el monólogo, ahora he escrito el guión cinematográfico. De todo lo que hablo en el monólogo he metido todos los personajes que ahí pasan, todo transcurre en una tienda erótica, de juguetes eróticos, y entonces es una coming of age de una mujer de mediana edad que vive en un barrio deprimido con su marido Manolo de toda la vida, llevan 30 años juntos y ella es heterocuriosa y está súper aburrida de estar con este hombre, ¿no? Y entonces van a hacer una terapia de pareja. Y la terapeuta les recomienda que vayan a una tienda erótica y se compren alguna cosilla y tal. A partir de ese momento, claro, se le abre todo un mundo de colores, de LGTBIQ, de no sé qué, de juguetes, de tal, que dice, Dios mío, pero ¿dónde ha estado esto toda la vida, no? Y a partir de ahí hay todo un crecimiento, claro, hasta el empoderamiento de esta mujer, ¿no?
0: Podéis hacer una doble sesión con El placer es mío.
1: No sé cuál es la del placer es mío. Ah, sí, me encanta el cine francés.
0: Con Alexandra Lamy y François Cluzet. Una mujer que no ha tenido nunca un orgasmo.
1: Fíjate.
0: Hasta que...
1: Es que cuántas
0: descubre el placer.
1: Hay. Claro, claro. Pues todo eso yo lo enseño en mi guión y estoy intentando levantar la película, que por eso cuando me dicen, las mujeres ahora podéis hacer lo que os dé la gana. Digo, ¿y por qué llevo 4 años intentando levantar esta película? O sea, porque claro, si no tienes un nombre, si no tienes una productora que tenga los 80 puntos, si no sé qué, yo tengo una productorita pequeñita de aquí de Barcelona, catalana, porque ya soc catalana, ya soc aquí.
0: De adopción.
1: De adopción, sí.
0: A lo mejor, fíjate, luego resulta que tienes más éxito que Barbie y metes un taquillazo, ¿no?
1: ¿Quién sabe? O sea, lo que sí sé es que es una película muy comercial. O sea, una película además para todas las edades, porque yo que tengo alumnos también y me relaciono con gente muy joven y tal, pues claro, digo, tú imagínate a tu madre y a tu padre metidos en un club swinger, por ejemplo, con el Glory Hole, que son agujeros donde otros seres humanos meten por allí sus atributos, ¿sabes?
0: No me los puedo imaginar, Pilar.
1: Entonces, claro,
0: todo es posible en el cine, ¿no?
1: Claro. Entonces, eso es lo chulo, ¿no? De decir, bueno, es como la gente que viene a ver mi monólogo. O sea, he tenido varias generaciones juntas, sobre todo de mujeres, es decir, pero venía la abuela con la madre, la nieta, o sea, tal, 3-4 generaciones, y una dice, nunca pensé que estuviera oyendo hablar de sexo con la Abu. O sea, ¿verdad? Y aprenden todas a la vez, porque en el fondo lo que yo hago es divulgación sexual, ¿no? Para las mujeres, sobre todo. Para todo el mundo en general, pero para las mujeres en particular, ¿no?
0: Nosotros divulgación cinematográfica, sí, cada uno sí. Lo suyo, y nosotros claro, lo nuestro.
1: Y yo también divulgo, o sea, pero cinematográficamente, porque ese es mi medio, y la radio, por eso me toca.
0: Y que esto no es incompatible con el ICA, ¿no?
1: Nada es incompatible con el ICA. O sea, de hecho, queremos al ICA todo el rato en nuestras vidas, ¿sabes?
0: Pilar Ordóñez, creo que tú tienes claro lo que nosotros predicamos cada semana, que es que divirtiéndonos nosotros, divertimos a los demás.
1: Ahí está. O sea, yo cada vez que salía al escenario, digo salía porque el mes pasado se acabó la función, pero entonces me hubiera pasado lo que me hubiera pasado en mi vida personal, porque claro, durante 10 años te ha pasado de todo, incluso me separé, no sé qué, imagínate, ¿no? Siempre, o sea, haces como un trabajo, como decía Stanislavski, de primero relajación, concentración y acción. Entonces, en esa acción siempre es el hecho de voy a divertirme yo, y si yo me divierto, el público se va a divertir también.
0: Pilar Ordóñez, gracias por venir, y dale las gracias también a la amiga que me recomendó que te invitara. Y que
1: ay,
0: no,
1: claro que sí, Marta, que es un amor, además tiene un festival maravilloso que también todo el mundo debería ir, es el Another Way Film Festival, y es un festival sobre sostenibilidad y tiene mucho que ver con la mujer también. Ahí Marta es una tipa súper empoderada, ¿no? Y eso es lo que tenemos que intentar, que nos empoderemos todas las mujeres.
0: Gracias, Pilar.
1: A ti.

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0: Escuchando esta noche la música de una formación gallega, se llama Escuchando Elefantes. Están de enhorabuena porque acaban de publicar su nuevo álbum, su nuevo disco, se llama Momento. Con nosotros en los estudios de Radio 4, la Silvia Rábade. Silvia, bienvenida, buenas noches.
1: Muchas gracias,
0: ¿cómo
1: ¿qué
0: estás?
1: Tal? Muy bien.
0: ¿Cuánto tiempo sin verte?
1: Pues sí. Bueno, ahora mismo nos hemos visto varias veces por el pasillo, pero sí que hacía años, hacía bastantes años.
0: Justo antes de la pandemia.
1: Era, yo creo que 2021, ¿no? Porque estábamos presentando el otro disco, o sea que sí.
0: Carlos Tajes, bienvenido, buenas noches.
2: ¿Qué tal? Muy buenas.
0: Bueno, qué bien estar ahora en esta entrevista sin mascarilla, ¿eh?
2: Es una gozada poder vernos.
1: Hay que agradecerlo, ¿eh?
2: Exacto.
0: ¿Cómo recordáis aquel momento, el momento de la pandemia, de la COVID-19?
2: Mal, generalmente, musicalmente muy mal, no nos gustó nada. El hecho de las distancias, de los conciertos con mascarilla, se podían poner poquita gente en sala.
1: Y los cierres también a veces de entre provincias y cosas del estilo también que hubo.
2: Espera, ¿se llamaba Almendras eso?
1: No sé, la verdad.
2: Ahí se llamaban Almendras.
1: Le ponían nombres.
0: ¿Cómo Almendras?
1: En Galicia lo llamaban como... Yo creo que... No me acuerdo
0: ya. ¿Pero qué era?
1: A lo de cerrar ciertas zonas.
0: Sí,
1: las Almendras, eso. Ahí
0: está.
1: Mira qué de años pasaron ya.
2: Estabas pensando en el fruto seco tú.
0: No, estaba pensando en aquel que se atragantó con la almendra, que dijo, ha sido una almendra. Fernando Simón.
1: Fernando
0: Simón.
2: Pero se atragantó.
0: Javier, nuestro técnico.
2: Sí, muy bien.
0: Es una maravilla, tiene una cabeza.
1: Estás ahí por algo, claro.
0: Oye, vuestra música es una música que de alguna manera es, bueno, melancólica, íntima, ¿no?
1: Sí.
0: ¿La calificamos así o no?
2: En partes. ¿Sí? Parcialmente, sí.
0: Porque
2: sí.
0: Vosotros, vosotras, ¿sois melancólicos?
1: Yo mucho. Yo soy de estas de las que me pongo a mirar el amanecer y digo, oh, Dios mío, qué belleza tan bonita, pero luego también soy muy terrenal, entonces tengo un poco de cada.
0: Pues sí que madrugas tú, ¿no?
1: Mucho, me encanta. Me levanto cada día 5:30, 6 por ahí.
0: Caramba.
1: Amo las mañanas.
0: Eso es muy pronto. Carlos, ¿tú también te levantas tan pronto?
2: No, por Dios.
1: Mira la cara.
2: No.
1: Aún está dormido ahora a estas alturas, ¿no?
2: Que va. Pero sí, ¿no? Diferentes horarios.
0: Hablarme de este momento. ¿Es un álbum muy conceptual?
2: Sí, quisimos que todas las canciones, bueno, ya temáticamente fuesen como una especie de trocito que se queda flotando en una despedida que a lo mejor no te quieres ir, pero sí, pero no. Y luego que acústicamente en el sonido también tuviese una especie de hilo conductivo y diese una emoción en concreto. O sea, que sí, conceptual, que no veas.
0: Son canciones que viajan, bueno, por, podríamos decir, diferentes paisajes, ¿no? Algunos arrolladores.
2: Sí que es lo que dices tú, claro. Porque sí que somos como tranquis y bonitos y luego la cosa rompe y ya estás, ya la cabeza te explota. Entonces sí que nos gusta jugar mucho con las dinámicas y de eso, de la tranquilidad, la fuerza y toda esta historia.
0: Y nos lleva hacia un final que en algunas ocasiones ese final es triste.
1: Sí, normalmente en una despedida siempre hay ese contraste, ¿no? A nosotros nos encantan los contrastes desde siempre, además. Y yo creo que es ese tema, ¿no? De las despedidas, que hay la parte súper triste de esto se va a acabar, pero también el saber que es necesario que se acabe, ¿no? Ese cierre de ciclo que a veces es muy, muy necesario.
0: Bueno, también depende a quién despidas.
1: Claro, exacto. Y otras veces que surge.
0: Porque a lo mejor despides a alguien y te alegras para toda la vida.
1: Claro, pero también a la vez te da un poco de pena porque dices, bueno... esto que viví no lo voy a volver a vivir, ¿no?
0: Se nota tu melancolía.
1: Sí, verdad. Sí, porque lo veo todo bonito.
0: 11 canciones, ¿eh?
1: Sí.
0: Las justas para un álbum.
1: A nosotros es el número mágico.
2: No tengo ni
1: para,
2: idea.
1: Para los discos, sí.
2: ¿Qué está haciendo la gente ahora? ¿Discos cortos,
0: no,
2: largos?
0: No, están en eso, ¿eh? 11, 12, 13... 10 canciones.
1: Nosotros el primero tenía 11 también, y la verdad es que es como nuestro número mágico de canciones. Nos parece lo suficientemente largo, pero no tanto como para que sea demasiado largo, ¿no?
2: Exacto, para que no lo odies justito.
1: Lo justo para un viaje en coche de 45-50 minutos.
0: Perfecto. Y además se puede poner en bucle.
1: Exacto. Sí, ese es más largo el viaje.
2: Bueno, sería la leche que escuchasen el disco como entero, ¿sabes? Sin ponerlo...
1: Hoy en día yo no sé si eso se hace, ¿verdad?
2: Claro.
1: Es una pena.
2: Es como decirte, léete un libro. O sea, la gente...
1: Yo lo hago. Y nosotros todos los discos los pensamos así, por eso también es conceptual, porque nos gusta eso, lo que decías tú, que son como viajes y tal. Es que realmente el momento es un viaje entero, de la 1 a la 11. Entonces,
0: claro,
1: es importante porque la 11 cierra el disco y la despide.
0: Y sobre todo antes, ¿no? Que antes, claro, tenías el disco físico,
1: claro,
0: y podías, lo ponías y a veces te daba pereza incluso,
1: sí,
0: cambiar, ¿no? Y
1: sí,
0: escuchabas,
1: sí, claro,
0: el disco. Hoy en día,
1: es el móvil,
0: sí, a través del móvil, que por cierto, cada vez tiene más calidad. la música en streaming.
1: Menos mal, menos mal.
2: Puede ser, yo no escucho casi
0: pero
2: nada.
0: Pero si dices menos mal, nos está matando el físico.
1: Bueno, no, pero también, hombre, uno quiere que se escuchen las cosas bien, claro. Entonces, menos mal que se ha mejorado, porque si la gente solo escucha en streaming, o la mayoría de la gente solo escucha en streaming, o yo prefiero que nos escuchen bien que no nos escuchen, ¿no? Dentro de lo malo, pero obviamente sí, el físico... Yo soy muy de lo físico, mucho, mucho.
2: Lo físico era estupendo porque nos hacía ganar más dinero, o sea, eso, creo que eso era
1: no,
2: increíble.
1: No, pero también tiene esa parte de los sentidos, ¿no? Yo creo que los seres humanos somos seres sensoriales al 100%, entonces nos encanta poder palpar las cosas, olerlas, pues un disco hay que palparlo, yo creo, ¿no? Para mí es importantísimo eso. Aparte que tienes los libretos, que no los tienes en digital, tienes cosas extra, tiene un granito de amor más ahí. La melancolía vuelve a salir, pero es verdad. O sea, yo no es que sea muy nostálgica, porque soy bastante modernita en ese sentido, pero sí me gusta un poco el tema de lo físico, y lo físico es actual también. Lo que pasa es que se está perdiendo.
0: Y ya no te digo cuando existen todavía, ¿no? Pero que era lo único que había, el vinilo, ¿no?
1: Ah, ya,
0: que
1: ya.
0: Tú sacabas el vinilo de aquel plástico que llevaban dentro de...
1: El protector.
0: El protector, lo limpiabas, tenías como una esponjita, sí. No sé cómo se llamaba aquello ahora, que limpiabas el vinilo que la aguja de diamante se estropeara, porque valía 4.000 pesetas aquellas. No me acuerdo.
1: Bueno, yo los precios no me acuerdo porque me pilló muy pequeñita, pero sí que con mi padre teníamos...
0: Unas cuantas.
1: Sí, yo con mi padre teníamos el ritual. Mi padre tiene un montón de vinilos en casa, aún los tiene, que deben estar todos fastidiados ya, pero yo recuerdo eso, el limpiar el vinilo, ponerlo en la aguja. Me decía, si pones esta canción, si pones la otra, y mis primeras experiencias con la música fueron escuchando Simon Garfunkel en vinilo, o sea... Para mí es, o sea, yo soy nostálgica también porque eso es mi infancia de alguna manera, aunque no fuera mi época de alguna forma,
0: claro,
1: porque yo era de casetes, o sea, todo hay que decirlo.
0: Ah, de casete, ¿eh?
1: Sí, sí, yo nací en la época del casete y era como, que yo decía cassette antes y ahora lo digo mal porque me gusta más. Soy modernita.
0: ¿Cuántas veces se te había enrollado?
1: Ah, bueno, eso, vamos, lo del bolígrafo, lo del bolivic solo los tenía para eso, el bolivic era solo para el cassette.
0: Aquí te cambiaba el humor.
1: Y las mezclas, ¿no? Que te hacías, y yo pasaba vinilos a cassettes, o sea, yo era una niña de los gadgets, ¿eh? Sí,
0: ¿sabes
1: sí.
0: que yo había hecho mezclas con cassette?
1: ¿Tú también? Ah, oh, eras de los míos.
0: Había cortado las cintas, las había pegado, las había...
1: Sí, sí, sí, sí.
0: Bueno, unas virguerías, lo mismo que hacíamos con... Y se hacía mucho en la radio, ¿no?
1: Sí, era claro, habitual, con los rollos, ¿no?
0: Con aquellas cintas de bobina abierta.
1: Qué
0: los
1: guay.
0: Famosos Revox.
1: Sí, sí, sí. sí.
0: ¿No? Yo lo hacía con cassettes.
1: Qué guay, qué
0: y
1: guay.
0: Y había hecho megamixes
1: con... Y que con Fiso, ¿verdad? Lo hacías. Porque yo creo que alguna vez lo hice con alguna...
0: ¿Qué tal? Perfecto, ni se notaba.
1: No se notaba.
0: Nada,
1: sí.
0: nada. Es como si ahora cortas con el ordenador, lo que pasa que aquello era artesano.
1: Hombre,
0: era muy
1: claro.
0: artesano. Mira, estábamos hablando de este disco de momento, pero hablábamos de tristeza. Viendo el nombre de los temas de las canciones, nos damos cuenta que ahí está la tristeza metida, ¿eh?
1: Sí, sí.
0: Porque claro, me habláis de canciones libres, Frío en los pies, de Ladrón de ideas, de Pienso lento. Claro, todo eso ya me evoca a una cierta melancolía,
1: sí.
0: una cierta tristeza.
2: Ah. Está todo pensado, está todo calculado. Se hizo una selección de temas en este disco que fue... O sea, Silvia se puso muy concreta.
1: Sí.
2: Fue como... Aparte decía esta frase, ¿no?
1: Él dice concreta, yo digo yo fui muy cojonera, literal.
0: Esta ¿cómo hay que decirlo?
1: Claro. Melancólica, pero terrenal, o sea, eso es así.
2: Su frase era, esta canción no me representa. Y, ¿no? la decía, claro, imagínate, un porrón de canciones. Yo hacía mogollón de demos, además, de sus canciones, mis canciones, porque teníamos el estudio, tenemos un estudio accesible, entonces eso, muchas demos.
0: ¿Dónde lo tenéis, el estudio?
1: En Galicia, cerca del aeropuerto está, sí.
2: Sí, y en Coruña.
1: Para poder escaparnos si queremos, no, es broma.
2: Claro, por eso hay una canción que se llama Aeropuertos. Y Silvia sí se ponía eso, cojonerilla, con esta canción Me representa esta noche, y al final estamos haciendo un concepto muy, muy, muy concreto.
1: Sí, sí, que no significaba que no me gustasen, ¿no? Porque había muchas que me encantaban y decían, me encanta, pero yo el disco que estoy pensando era literalmente Momento. Entonces, claro, había cosas que entraban y, de hecho, Frío en los pies, que la mencionaste, es una canción que yo estuve dudando hasta el último momento, pero como la producción me la vendió bien, o sea, dije yo, vale, sí, con esta producción sí. O sea, estuvimos trabajando mucho en la producción de Frío en los pies para que no se saliese de ese concepto Momento. Porque al principio, claro, la empezábamos a hacer y era un poco más pop, era un poco más brillante, un poco menos melancólica. Y dije yo, no, aquí hay que hacerle algo, porque si no esta canción se va del disco. Y me encantaba, pero era como, es que no me representa. Y Carlos decía, qué pesadita estás. Y digo yo, te vas a tener que fastidiar. Y la verdad, nos lo trabajamos mucho eso, insistí mucho porque quería hacer un disco que me apeteciese escuchar mucho. Y yo escucho mucha música y este es de los que me pongo en bucle y estoy muy contenta por ello. No que los otros no me gusten y no me representen, que también. Y en el momento que estaba me representaban más, obviamente. Mm. Pero ahora mismo yo dije, no, yo quiero ese típico disco que dentro de 20 años yo lo quiero seguir escuchando, aunque sea mío. Y la verdad es que creo que lo he conseguido porque va muy en la línea de todo lo que me gusta escuchar. Entonces dije, bien, bien. Me representa.
0: Y además, evidentemente, Galicia ya tiene eso, ¿no? Ya tiene ese toque de melancolía.
1: Sí, sí, porque somos...
0: De morriña.
1: Sí, somos morriñentos, somos. Y la verdad es que yo soy muy gallega en ese sentido y no lo he negado nunca y me encanta Galicia y por eso nunca nos hemos ido de allí, ¿no? Que es lo típico de las bandas, que cuando empiezan a crecer se van a Madrid o vienen a Barcelona. Y lo entiendo porque hay muchas más oportunidades en ese sentido y a lo mejor sería mucho más fácil, pero nosotros como somos melancólicos, pues tiene que ser difícil, sino que ¿de qué escribimos? No tenemos discos, ¿no? Entonces, no, pero sí, lo gallego es melancólico, pero también es muy positivo y muy claro. De amor, ¿no? Entonces yo creo que sí, está un poco de todo.
2: Muy de comunidad y de gente. Sí. Está muy bien.
0: Y además ahora hace un clima perfecto en Galicia.
1: Cada vez mejor, y además. Mejor, ¿eh? Os estamos robando todo lo bueno.
0: ¿Chove o no chove en Galicia?
1: Chove.
2: Chove justito.
1: Mira, ayer os empezó a llover aquí porque vinimos nosotros, traemos la lluvia, por algo es.
2: Bueno, los tomates se me están dando estupendos, o sea que muy bien Galicia.
1: Sí,
2: está muy
1: cierto.
2: Bien.
0: Quiero escuchar uno de los temas de este álbum de momento, se llama Frío en los pies. Vamos a escucharlo y me habláis de él.
1: Venga.

0: ¿Fue difícil poner el nombre al tema Frío en los pies?
1: Yo creo que salió solo. Era...
2: Es el estribillo, ¿verdad?
1: Sí, de hecho, empezó a escribirla. Bueno, cuando empecé a escribir la letra de esa canción y, bueno, la melodía, todo, porque solemos escribirlo todo a la vez. La verdad es que estábamos los dos, yo recuerdo que estábamos los dos en el salón del estudio. Y salió muy sola esa, muy como hacíamos antiguamente. Carlos, yo estaba empezando como a medio tararear algo que Carlos estaba tocando otra cosa totalmente distinta. Le jodí la canción que estaba haciendo en ese momento para hacer esta. Es una cualidad muy mía también. Y lo de, ¡ah, no, eso que estás haciendo no espera! Y la verdad es que empezó a salir un poco solo. Y además esta en concreto habla de una despedida muy difícil porque no llegó a ver... Hubo despedida, pero sin saberlo. Fue una despedida de ese ser murió y la última vez que lo vi le dije, ¡ay, qué bonito estás ahí, qué guapo eres!
2: Es muy gracioso porque el ser es un gato que se llama Zapato y como hoy no tenemos zapatos, por eso frío en los pies.
1: Ah, bueno, sí, exacto.
2: Esa es la...
1: Y era un ser de luz total, o sea, ese era un gato que te alegraba la vida. Lo veías y te saludaba todos los días y era un gato, la verdad, encantador. Y la última vez que lo vi le dije, ¡ay, qué bonito estás ahí al sol! Justo el día que abrieron las puertas de lo de la pandemia y fue como, ¡oh, momento de felicidad! Y fue la última vez que lo vi. Entonces es como que seguí esperando a volver a verlo para realmente despedirme, sabiendo que obviamente al gato lo debían haber atropellado o le había pasado algo porque estaba por el medio del monte, ¿no? Pero nunca llegué a verlo. Entonces en su honor pusimos una bota vieja de Carlos en un árbol, como pues a modo despedida.
0: Melancolía, lo
1: sí,
0: que hablábamos antes.
1: ¿No? Tiene que haberla.
0: Además habéis colaborado con grandes artistas a lo largo de vuestra carrera, ¿no? Entre otros Bono de U2, ¿no? O Sinéad O'Connor.
2: Es verdad. Sí, eran estas sesiones que se hacían en Grafton Street de tocar en la calle, que estaba, las dirigía Glenn Hansard, como era todo muy, muy, muy normal. Lo que pasa es que, claro, luego lo leías, veías la foto y decías que de gente.
1: Era muy normal hasta que llegaba Bono.
2: Claro, y Sinéad O'Connor estaba, cuando llegamos, estaba subida a una...
1: Un contenedor.
2: Así. Estaba cantando Nothing Compares to You encima de un contenedor, entre todos los músicos también. Dijimos, vaya vista.
1: ¿En qué nos acabamos de
2: en
1: meter?
2: En 2012-13, sí, una cosa sí. Así.
1: En las Navidades, siempre íbamos en Navidades, hacía todos los años. Y la verdad, a ver, fue una época súper bonita porque cada Navidad volvíamos a casa por Navidad, pero a Irlanda. Sí. Y casa era nuestros amigos... ellos, pues Paddy Casey, Glenn Hansard, y pasábamos las Navidades
2: Damien,
1: con ellos.
2: Damien Rice estaba muchos años, y bueno, estuvo 4 o 5 años también. Y luego eso, nos juntábamos todos y éramos como 20, 30 músicos, y ahí daba igual quién fueses, eras músico.
1: Daba igual quién fueses, pero el único que estaba bien agarrado por los seguratas era Bono.
2: Bono llevaba 3 guardaespaldas.
1: O sea, si ves vídeos míos, yo siempre solía estar, no sé por qué, Bono siempre se ponía a mi lado, le gustaba hacer coros conmigo, se ponía siempre a mi lado. Y yo siempre, entre Bono y yo, había una mano agarrando a Bono y mirándome como, ¿qué tal? Otra vez aquí, porque era el de seguridad directamente agarrándolo por si tenía que arrastrarlo, ¿sabes? Entonces yo, claro, siempre sabía que entre Bono y yo siempre iba a haber su guardia de seguridad y nuestra historia de amor es así. O sea,
2: pero
1: yo
2: el público no lo llegaría a ver, o sea, estaría ese
1: muy
2: de seguridad
1: discreto.
2: Como diagonalmente hacia abajo, con la mano hacia arriba agarrándolo por si acaso hay que tirarlo, pero no lo ves.
1: Un tío muy majo.
2: O sea, nosotros sí, porque estábamos ahí, digamos, entre comillas, escenario.
1: Hombre, yo es que estaba entre ellos dos.
2: Pero sí, pero estaba como en la amalgama, ¿no? Ahí...
1: Sí, sí. Era divertido, la verdad. Sí.
0: Hay un tema en este álbum, se llama Banderas, es una crítica a la gordofobia, y quiero escucharlo y me habláis el porqué de este tema.

0: ¿Por qué banderas?
1: Bueno, porque realmente Banderas habla de esa bandera blanca hacia nosotros mismos, hacia nuestros cuerpos, hacia nuestra humanidad juzgona, ¿no? Porque todos lo tenemos, ¿eh? O sea, no hay excepción. Nosotros que hagamos una crítica no significa que nosotros no tengamos parte de eso, somos humanos. Y la verdad es que creo que somos todos muy autocríticos y muy críticos con los demás. Y en una época en la que estamos, que en la que todos estamos todo el rato con un móvil que tiene modo selfie y nos estamos viendo la cara tanto tiempo y nos vemos en el espejo tan a menudo, en vez de ver la belleza que hay dentro de nosotros y fuera, nos centramos más en lo que no nos gusta, ¿no? Entonces Banderas habla mucho de eso y quisimos además hacer un videoclip con imágenes mías de cuando era chiquitina, porque también queríamos tocar un poco el tema de que no solamente es el adulto el crítico, sino que también hay mucho, mucho bullying infantil, y es un tema muy delicado y que realmente hay que mirarlo, porque bueno, yo he escuchado anécdotas de familiares o amigas que tienen hijos o hijas y los críos son muy crueles y de algún sitio lo aprenden. Entonces, pues es un poco un espejo de te lo digo, me lo digo, pero sobre todo te lo digo. Porque yo, a ver, dentro de que todos somos críticos y todos somos bastante juiciosos, yo me considero una persona que no suele juzgar mucho, porque la verdad es que nunca sé de dónde viene esa persona. Y parto de la base de que soy muy empática y digo, bueno, pues si está haciendo algo mal o me está haciendo daño, doy por hecho que no quiere hacerlo y que son sus circunstancias. Y a veces peco de más de eso. Entonces, pues sí que hemos querido hacer un poco un reflejo de, oye, mirémonos un poco antes de mirar a los demás, porque igual el problema viene de que nuestro corazoncito está un poco roto.
0: Tú, Silvia, eres de A Coruña.
1: Soy.
0: Carlos es de Costa da Morte.
2: Sí, señor, de Camelle.
0: ¿Cómo coincidís vosotros y cómo formáis este dúo?
2: En la selectividad de hace un millón de años.
0: Tampoco tanto, ¿eh?
1: Bueno, unos pocos. No.
2: Antes de pandemia. ¿Qué te Caramba. Iba a decir?
0: Antes de ayer.
1: Me cago en la leche. Si no llega a ser antes de pandemia, es que tenemos que.
2: No, es como es la fractura en el mundo, antes, sí, o ¿no? después, ¿no? Nos conocimos haciendo selectividad porque teníamos amigos en común, aunque Silvia fuese de un instituto y yo otro. La cosa es que yo estaba haciendo el bachillerato en Coruña, claro, eso por eso sí. Si no, desde el pueblo a...
1: Bueno, yo Camelle había ido de pequeñita, eso es verdad, y me había gustado mucho.
2: Hubiese sido muy bonito, ya
1: yo
2: que
1: coincidiésemos. Yo estoy muy enamorada de Camelle. O sea, yo no soy de Camelle, pero era la gran defensora de Camelle todo el rato. Su madre me quiere mucho porque todo el rato decía lo bonito que era Camelle.
2: Buscadlo en internet, gente. y moriros de envidia.
1: Sí. Es muy bonito.
2: Coincidimos en selectividad, nos hicimos amigos y después coincidió que yo pasé por su casa un día y ella tenía como una guitarra. No, la guitarra de tu padre era.
1: Bueno, tenía la de mi padre y la que me había regalado mi tío, que estaba rota.
2: Claro,
1: yo amable de mí, le regalé la rota, obviamente. No le voy a regalar la buena.
2: Tuve un poquito de curiosidad con eso y me regaló una guitarra y luego traje canciones y le dije, Silvia, oye, cantas y ya está.
1: Tú no ibas al coro. La frase fue, tú no ibas al coro en el instituto. Yo tendrás que ver eso. Yo no sé cantar. Y la verdad es que escuchas grabaciones nuestras del principio y yo no sabía cantar.
2: Todo eso se aprende, sí.
1: Se aprende.
2: Poquito a poco eso fuimos haciendo, sobre todo nos quedamos con la idea de hacer canciones, de crearlas.
1: Sí.
2: Y sí, al final pasaron años, ¿eh? Hicimos el primer disco pues en 2012 o así.
1: Tardamos 6 años en hacer el primer disco, de hecho, sí.
2: Yo creo que sí. Y así sí, aquí estamos.
0: Y una de las cosas más complicadas es que dos voces como las vuestras, que parecen de entrada muy diferentes, cuando cantáis parecen una voz.
1: Sí, y es curioso porque a veces incluso nos pasa al hablar que a lo mejor estamos grabando algo para poner en redes o algo así, o cosas de ese estilo, o un mensaje para mandar a alguna radio que nos piden un mensaje de voz o lo que sea, y Carlos a lo mejor le da el play a lo que acaba de grabar y yo digo, coño, pensaba que era yo. O sea, Carlos y yo tenemos una cosa, que somos timbres muy diferentes, pero a la vez tenemos muchas similitudes en ciertos matices, y de hecho cuando nos combinamos en ciertas notas, si estás en directo en la misma sala, a veces los oídos te hacen una cosa que es muy difícil de expresar.
2: Una vibración
1: muy concreta que es muy difícil de expresar. Y cada vez pasa menos porque obviamente pues hacemos otro tipo de música y cantamos de otras formas, pero a veces canciones antiguas que hacemos se mezclan ahí en el aire y crean como una vibración como muy concreta que, no sé, es muy, muy difícil de explicar, pero alguien nos lo tiene dicho como es que pasa una magia ahí extraña cuando os combináis. Que sí, la verdad es que es algo que eso siempre nos vino muy fácil, lo de mezclar nuestras dos voces.
2: Sí, generalmente Silvia haciendo armonías. Técnicamente es que ella hace unas armonías, es capaz de hacer eso, que queda bonito.
1: Gracias por el reconocimiento.
2: Entonces,
1: yo quería
2: amalgama las dos voces ella sola.
1: Como que Carlos no canta bien tampoco, ¿no?
2: No, pero esa cualidad es tuya.
0: Y no es fácil, ¿eh? No es fácil empastar de esta manera
1: no.
0: dos voces y sobre todo que puedan tener una carrera musical juntas.
1: Sí, sí, es más complicado de lo que parece. De hecho, nosotros como fue bastante orgánico y desde el principio era como algo muy natural, A veces incluso al cambiar un poco de estilo y tal, decíamos, ¡ay, en esta estamos perdiendo un poco de eso! Y le dábamos una vuelta de tuerca, ¿no?
2: Hay un docu, hay un trocito de nada que dice Garfunkel, están como un coche Paul Simon y Garfunkel dice algo del el juego de la armonía, dice algo de Harmony Game, y Paul se queda como, no sé ni de qué estás hablando. Y Silvia, yo creo que se lo, yo, probablemente te venga de ahí.
1: Bueno, no, probablemente no, me viene de ellos 100%, es mi banda favorita de toda la santa
2: vida. Entonces,
1: o sea,
2: el tío armonizaba.
1: Es la gente que más he escuchado toda mi vida.
2: Y te quedaste con eso.
1: Hombre, sí, sí.
2: Te quedaste la magia.
1: Eso y Jesucristo Superstar, pero la versión original de Andrew Lloyd Webber y bueno, el colega que no me sale el nombre.
0: El pasado día 18 estuvisteis en el Club Savage, ¿no? De aquí de Barcelona.
1: Sí, sí, sí, hay en el Club Savage, que antes era la mítica Sidecar, de hecho. Sí, sí, sí. Hay gran sala.
2: Hay una esfera súper chula, o sea, una atmósfera esfera. No, hay una atmósfera súper chula y es una gozada. Y, bueno,
1: aparte que el personal de la sala es encantador, da gusto trabajar con ellos y bueno, que Barcelona es que es segunda casa para nosotros un poco. Igual que es Irlanda, Barcelona es segunda casa. De hecho, tenemos muchísimos amigos aquí, siempre estamos deseando venir. Nos queda muy lejos y muchas horas de carretera, pero las disfrutamos porque sabemos que nos espera algo bueno.
0: ¿Venís en carretera?
1: Siempre.
2: Sí,
1: hombre, si no, a ver cómo traigo yo la batería.
0: Ya. ¿12 horas?
1: Sí, sí, porque entre paradas y demás, más o menos sí. Porque es Coruña, claro. Entonces sí.
2: Yes.
0: Madre mía, 12 horas de coche.
1: Sí, sí, sí. ¿Verdad? Pero bueno, conducimos los dos, vamos parando, vemos el paisaje, hacemos unas fotos. Como soy melancólica, llevo una Polaroid, pues esas cosas.
2: El otro intenta dormir mientras el otro conduce.
1: Carlos duerme o intenta dormir mucho, sí, exacto. Eso es verdad.
0: Momento es un disco que ya se ha presentado. Además, también estrenasteis pues un videoclip. Hablarme del videoclip.
2: Ah, Spanish Loco.
1: Spanish Loco, sí, sí señor.
2: Qué guay. Ese videoclip fue como
1: fue
2: primero...
1: Fue divertido.
2: El primero que dijimos, porque nos ponemos muy cinematográficos, vale, nos ponemos con la cámara guay y lleva mucho tiempo. Y en este le cogimos la cámara a la abuela de Silvia,
1: sí,
2: y dijimos, vamos a que tenga esto un poquito de antigüedad visual, mm-hmm, y que tenga un impacto molón de otra manera. Y cuando empezamos el rodaje se nos rompió esa cámara antigua y dijimos,
1: ¿y ahora cómo hacemos?
2: Ahora como, si ya llevábamos como unas escenitas ya grabadas y dijimos, y ahora claro, si cambiamos se va a notar. Entonces tuvimos que ir a la segunda mano y comprar exactamente la misma cámara.
1: Sí, sí. Fue muy divertido grabar. En ese tenía yo muy claro también el hecho de que quería esa melancolía y eso de lo nostálgico y lo físico, ¿no? Que aunque sea algo digital, de alguna manera al ser una cámara analógica, y se nota que es analógica por el tipo de calidad, pues que se note ese tiempo pasado en el presente, ¿no? De alguna manera.
0: Ese tiempo vintage, ¿no?
1: Sí, sí.
0: Recordando.
1: Claro, un poquito, pero teniendo en cuenta que no son solo imágenes antiguas. También quisimos hacer un hilo conductor entre el primer videoclip, que era el de Corazón, Banderas y este, porque Corazón hay como una especie de road trip entre otros personajes, y hay una historia, es algo mucho, es un videoclip mucho más cinematográfico en ese sentido y esas cosas. Pero luego pasábamos a Banderas, en las que había como con una cámara prácticamente la misma, yo creo, pero un poquito más antigua, de escenas mías de cuando era chiquitina. Y luego dijimos, venga, pues vamos a hacer una mezcla de los dos, el road trip, pero con una cámara antigua. Entonces quisimos hacer como que los tres fueran una especie de hilo conductor. También que haya conceptual en los videoclips.
2: Y le metimos algo de felicidad. Para
1: sí,
2: que,
1: melancólica felicidad.
2: Exacto.

0: Canciones que transmiten nostalgia, despedidas, anhelos y conexiones emocionales profundas. ¿Cómo componéis?
1: ¿Quieres hablar tú?
2: ¿Quién dice esto? Individualmente a nuestra bola, eso pasa. Y uno le enseña la canción al otro y se trabaja.
1: Eso es una opción.
2: No. Claro, si le dice no me representa, bueno, empezamos otra vez.
1: Bueno, tú también te quejas, lo que pasa es que de otra forma.
2: De hecho, yo soy muy de hacer verso, puente, estribillo, algo que diga, esto ya está. Y luego dejo abierto la segunda parte de la canción ya para que entre Silvia y escriba.
1: Lo de que Silvia escriba los segundos versos porque a Carlos no le apetece terminar la canción pasa mucho. O sea, que si os gustan más las primeras letras que los segundos versos de las letras, pues sabéis si sois más de Carlos o de Silvia escribiendo.
2: Y luego los dos también en una habitación componiendo, sí. Eso también pasa y eso también es muy bonito. Incluso en la sala de ensayo cuando estamos tocando y ahí ya estaría más producida la canción porque Silvia ya estaría tocando la batería.
0: Claro. Sí. Y vais más a lo que os sale a vuestra historia o... ¿Os fijáis mucho en la manera de componer y en la manera de escuchar la música hoy en día? Que a los 20 segundos o escuchamos el estribillo o pasamos automáticamente con el dedo a otro tema.
1: Nah, somos gente en las que en este disco creo que hay canciones de 6 minutos y cosas así. No nos fijamos mucho en lo que se está haciendo hoy en día. Sí que es verdad que a veces pues dices tú, bueno, pues a lo mejor vamos a poner el estribillo un poco antes, pero porque te apetece. Pero no solemos buscar el... single en ese sentido, el hit en ese sentido. Buscamos que la canción nos guste, que si la escuchamos que nos represente y que de alguna manera estemos orgullosos de ella. O sea, es como, cada canción es como un pequeño hijito que le das un espacio en el mundo y entonces dices, bueno, pues si tuviese un hijo yo querría que a mí me hiciera sentir orgulloso, pero sobre todo que estuviera contento. Entonces tú dices, si a tu hijo le metes mucha prisa para que meta un estribillo cuando no le sale natural, no tiene sentido.
0: ¿Y estas canciones, estas composiciones tienen la misma vida en el disco, grabadas, que en el directo?
2: En directo siempre tiene todo mucha energía.
1: Sí.
2: No sabemos contenernos.
0: ¿Dejáis la melancolía?
1: Bueno, también hay un poco de las dos cosas.
2: Está la parte, porque siempre está la parte desnuda, siempre está una parte que tiene una guitarra y una voz o lo que sea, pero luego cuando rompe quizás haya...
1: Vamos a full.
2: Claro, de alguna manera en la sala se nota toda esa... fuerza, energía, como quieras llamarlo, esa distorsión que a lo mejor no hay en otro lado tanto.
1: Bueno, que en grabado tenemos esa fuerza, pero sí que es verdad que es más contenida. Es un poquito más contenida.
2: Es más bonita.
0: ¿A vosotros os han robado muchas ideas?
1: A mí sí. A mí literalmente sí. En muchas épocas de mi vida, además. Era la típica en clase que nunca... O sea, era yo la típica chaponcita, ¿no? Sacaba muy buenas notas y tal. Entonces, era lo típico que yo cuando decía algo concreto que el profesor decía, ay, esto que no sé qué, no sé cuánto, yo decía, ah, bueno, esto es así, así, así. Siempre mi compañero de al lado, mi compañera de al lado decía, ay, esto es así, así, así.
2: No.
1: Y yo era... Sí, siempre, todo el rato.
2: No.
1: Y yo decía como, bueno, vale, pues nada. No, o sea, nunca me he ofendido, ¿no? Pero con los años, cuando la gente decía algo así como, eso fue idea mía. Y yo decía... A ver, ¿cómo te lo explico? Que tengo muy buena memoria.
2: Sí que nos pasa entre los dos, es cierto, que a lo mejor ella pone el título al disco y pasan 10 años y yo digo, bueno, ese título se me ocurrió a mí, ¿no?
1: Y ella dice, lo que tú digas, no.
2: Tiene una memoria estupenda y yo no. Entonces,
1: memoria de elefante tengo, sí, sí.
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1: ¿Y esta canción tiene algo que ver con lo que me explicabais hace tan solo unos minutos?
2: El título es por eso.
1: Es por
2: y
1: eso.
2: Esa frase del ladrón de ideas es un poco por eso, por una persona en concreto que sí, que es como que se le olvida que a lo mejor pues yo tuve una idea o que me copié una idea y de repente yo digo, eso era mío. Pero como esos muchos compañeros de clase que he citado. Pero no digo nombres para proteger su identidad. Pero lo que es la canción realmente va mucho más allá, ¿no? Va de una relación difícil, una relación larga, una relación... con uno mismo a la vez que con otra persona que se alarga en el tiempo pero que a la vez es inevitable, ¿no? Y eso es un poco el tema de esa canción.
1: Una de las cosas más complicadas es poner nombre, ¿no?, a las canciones.
2: Pues no creas.
1: ¿No? ¿Para vosotros?
2: Para
1: ¿no?
2: mí no. Para mí lo de poner nombres, por eso decía
1: ni
2: lo del...
1: Ni tampoco para el disco.
2: Para el disco.
3: El disco es más,
2: el disco
3: más,
2: se
3: más
2: com... complicado. El disco este en concreto se complicó un poco más que otros. Los otros salió más orgánico. En este queríamos, teníamos clarísimo que queríamos una sola palabra y que representase algo. En algún momento pensamos en aliento, ¿no? Y entonces nos quedó como ese... Esa rima de, pero aliento, lo malo, claro, lo malo de aliento es que tiene connotaciones negativas.
1: Claro.
2: Pero claro, tú cuando dices aliento, para mí que soy poética y melancólica, yo lo primero que pienso es, ¿sabes? No pienso en, joder, cómo tal huele el aliento, ¿no? Pero claro, cuando se lo puse a Carlos dijo, bien, claro, aliento, sí, es bonito. Y dije yo, uy, claro, lo acabas de decir tú y acabo de pensar en otra cosa, ¿no? Entonces...
3: Llevo un minutito. Sí,
2: sí, al final terminamos en momento porque además también lo decimos bastante en el disco. Decimos, yo creo que hay 3-4 veces mínimo que decimos momento y no es una palabra tampoco tan común. Y de hecho el anterior disco, el de Porque siempre cantáis en inglés, termina con una canción que es muy especial para mí además, que se llama En un momento, y me pareció bonito haber empezado, o sea, haber llamado al título de la misma forma, porque eso es una idea mía también, llamar al título de la misma forma en la que se terminó la anterior.
3: La última canción del disco anterior y parecido
2: última
3: al...
2: Última palabra de... Bueno, vale. No es la última palabra, creo, porque digo feliz o sonreír o algo así, pero me refiero, el título era En un momento. Entonces es
1: porque
2: como...
1: normalmente lo que hacen muchos artistas es incluir como título una de las canciones que están en el álbum.
2: Nunca nos gustó.
1: Nunca, ¿no?
2: No, no lo hemos hecho nunca.
1: A mí tampoco me gusta, ¿eh? A mí tampoco
2: no. ¿Sabes por qué no nos gusta? Porque luego lo buscas y es confuso. No sabes si estás buscando la canción o el disco. Entonces, claro, yo quiero que cuando alguien busque el disco, busque el disco y cuando busque la canción, no.
3: Sin rajar, pero es que es muy vago.
1: Además,
2: sin rajar,
1: si hablamos de lo que son las canciones, título a canciones, complicado o no, pero el nombre del grupo sí, ¿no?
2: Bueno, el nombre del grupo
1: Escuchando
2: fue precisamente una canción.
1: Claro, es que
2: fue
1: no es fácil. ¿Cómo elegís Escuchando
2: Ese fue más
1: elefantes?
2: Difícil, sí.
3: Es que nos, ya te dije, nos conocimos con la selectividad, teníamos muy poquita idea del mundo. ¿Qué va?
2: Era nuestro primer proyecto musical.
3: Silvio estaba, esta es la historia rápida. Silvio estaba escuchando una canción que se llama Elephant de Damien Rice, que luego acabaríamos tocando en la calle con Bono y Damien Rice, fíjate tú la ironía. Y yo estaba componiendo una canción en otro lado, en otra habitación, y Silvia estaba escuchando Elephant, que se llama la canción, entonces escuchando elefantes. Y yo estaba simplemente componiendo esa canción que llamamos Escuchando Elefantes. Pasaron unas semanas o lo que sea y decidimos dar un concierto y no teníamos nombre de grupo.
2: Porque eso pasa. Haces canciones, pero no eres un grupo, ¿sabes?
3: Y dijimos, el concepto... Bueno, el concepto. Teníamos pocos años, no decíamos palabra concepto. Decíamos, Escuchando
2: Habla
3: Elefantes...
2: Habla por ti, yo era filóloga.
3: Suena lo suficientemente raro... Escuchando Elefantes, te vale, no se me ocurre nada mejor.
2: Es que
3: mejor.
2: La otra opción era Carlos y Silvia, nos parecía tan ñoño que dijimos no, por Dios.
3: Y quedó nombre raro, entonces somos un grupo con nombre muy raro.
2: Sí, pero ahí quedó.
3: Pero ahora como que nos
2: ahora
3: gusta.
2: Ahora nos gusta, es rotundo.
3: Y buscas en Google y salimos nosotros.
2: ¿Sabes? Eso es importante.
3: Si te llamas no sé qué, pues salen muchas otras cosas también. Ahora solo sale Escuchando Elefantes.
1: No, a mí me gusta el nombre.
2: A mí también.
1: ¿Habéis escuchado Elefantes alguna vez?
2: Sí, y además es que lo hablaba el otro día porque pusimos de esto de hacernos la pregunta que queráis en redes y tal, y alguien preguntó por qué significaba para nosotros escuchar elefantes. Y como yo soy muy poética, ya tú sabes, pues la respuesta es eso, que los elefantes realmente se les escucha mucho antes, o sea, es como que se presiente por la vibración del suelo que llegan antes de lleguen. Entonces, claro, es como que hay un ruido sordo en la sabana, que si vienen los elefantes lo sabes. Entonces me pareció tan bonito que dije yo, mira, cuando éramos jóvenes no teníamos ni puñetera idea, pero éramos unos poetas ya, ¿sabes? Ya sabíamos.
3: Poetas,
2: entonces, claro, los
3: poetas.
2: Elefantes es como que, para mí es como ese rollo de que estamos llegando, no sabes cuándo, no sabes cómo, pero nos vas a ver. Mm-hmm. Entonces es un poco como esa declaración de intenciones también nuestra, que somos muy de que nos vas a escuchar, de verdad.
1: Y esos gritos, esos sonidos que hacen los elefantes, es parecido a un aliento, al aliento que antes hablabas. ¿Sí?
2: Bueno, quizá. Mira, así vamos mezclándolo todo, todo se puede conectar.
1: ¿Hacia dónde vais ahora?
2: A donde nos lleve el viento, ¿no?
3: ¿Te refieres a fechas o te refieres al mundo?
1: No, me refiero como grupo. Dúo, como grupo.
2: Hombre, me imaginaba que era por ahí la pregunta. Pero...
3: Podría ser más específica, no lo sé. ¿Hacia dónde
1: me
3: vamos?
1: Me caracterizo por eso, por no hacer preguntas específicas.
2: Perfecto, me encantan.
3: Entonces toda respuesta vale, además.
1: Toda. Bueno, estamos acostumbrados, ¿no?, a que haces una pregunta y el invitado político...
2: Te responde
1: lo que quiere, ¿no?
2: Eso es todo un arte.
1: En pocas ocasiones he visto que se responda a una pregunta.
2: Yo creo que es más difícil aprender a hacer las cosas así que ser sincero.
1: Sí, pero entonces ya te cansas de esta profesión. ¿Para qué hago preguntas?
3: ¿Para qué preguntas? Si vas a hacer me vas a vender la tostadora igual.
2: ¿A dónde vamos?
1: Venga.
3: Creo que lo vamos a dejar flotando. No tengo ni idea de si vamos... Sí que tengo alguna canción en concreto guardada que quiero sacar con una persona en concreto, que aún le tengo que pedir de salir. Tengo que ir a una colaboración en concreto y le quiero preguntar. Entonces he compuesto algo eso, muy concreto para esa persona. Y luego no lo sé.
2: Yo también he de decir que personalmente estoy en un momento de dificultad máxima de muchas cosas, no solamente, bueno, por muchas cosas en general, ¿no? Y la verdad es que intento no hacer muchos planes porque se han ido cayendo muchas de las cosas que yo tenía planificadas. Y ha sido difícil aceptarlo, entonces, no porque no sepa aceptar las cosas, sino porque son cosas que son difíciles de aceptar. Entonces ahora mismo estoy un poco con esa apertura de... Vamos a seguir haciendo música, obviamente, porque somos, escuchando Elefantes, somos Carlos y Silvia, llevamos 20 años casi, 19 haciéndola, ¿no?
3: 19.
2: 19 años haciendo música, vamos a seguir haciéndola, obviamente, nos gusta mucho. Pero no sabemos cómo, no sabemos si vamos a hacer algo totalmente diferente, no tenemos ni idea, porque como no nos atamos a algo que se espera de nosotros tampoco, pues tenemos esa suerte, ¿no? Que podemos hacer un poco lo que nos dé la gana. Entonces, yo creo que nos vamos a coger unos

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